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0: 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Tucson, busco la llamada número 9. Voy a regalar un par de boletos para Nightfall. ¿Los quieres? Márcame ya al 520-790-92.1. Par de boletos. Vámonos a Old Tucson porque...
1: Agárrame la mano.
2: ¿Y el volante?
1: Ándale, súbele a la caliente. Está sonando nuestra canción.

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Vámonos a la línea 527-190-92.1. Voy a regalar un par de boletos para que vayas al concierto de Chayanne. La oportunidad también para que esos boletos regulares se conviertan en preferenciales y también para que lo conozcas, criatura. Así que busco la llamada número 9, 527-190-92.1. Somos la caliente.

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1: No, 22.1, 95.7, la caliente, la que te prende, tu son con música de calidad. Bueno, me voy a la línea 527-190-92.1. Voy a regalarte par de boletos para el concierto de Chayanne, 18 de octubre en Glendale, Arizona. Así que no te pierdas la oportunidad de ver en su gira Chayanne. Bailemos otra vez, criatura. Ya los boletos los puedes comprar a través de Ticketmaster. Y aparte, esos boletos regulares que vas a ganar ahorita, esos boletos se pueden convertir en boletos preferenciales y también para conocerlo y te tomen la foto con Chayanne. De este lado, ¿con quién hablo? Buenas tardes.
2: Buenas tardes, con Claudia.
1: Claudia, ya tienes par de boletos para que vayas al concierto de Chayanne, mija.
2: Muchísimas gracias.
1: ¿Y en Tucson cuál es la que te prende?
2: La caliente.

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0: ¿Qué por qué? ¿Te permito que me hables así?
1: Que te ponga un alto.
0: Tal parece que hasta los demás han ido notando que falta mucha comunicación entre nosotros.

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0: los escuchaste, te perdiste de esto.
1: ¡Ah! La Moniquita que dice así.
2: Me aprovecho para contarles un chiste. Estaban dos primitos que venían de la clase de inglés. Y luego le dice el primito: oye, primo, fíjate que aprendí cómo se dice hombre en inglés. Y le dice: sí, güey, ¿cómo se dice men? Y casado le dice: menso.

0: Chuy, ¿algún consejo para el matrimonio?
1: Sí, no te cases, mija. Mejor cómprate un perro. 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
4: Yo creo que sí.
3: Sí. Ahí para que disfrutes, obviamente, todas las atracciones y que puedas llevarte un premio que vamos a llevar nosotros, los hijos de la mañana.
4: Pero bueno, estamos por acá invitándote para eso y también que ya van a venir los huracanes, ¿no?
3: Y en los huracanes del norte, ¿no? Los que están ahorita arrasando en el Pacífico.
4: También, ¿eh? Sí. También. Ahí andan diciendo que ya se está formando otro.
3: Otro, ¿verdad?
4: Y que vienen frentes fríos.
3: Y vienen con el nombre de mujer. Por eso todo el tiempo son más fuertes los que vienen con nombre de mujer.
4: Frentes fríos y traseros calientes.
3: ¡Adiós!
4: Pero bueno, aquí estamos nosotros y yo creo que vamos a tener más a ratito boletos para ir al bailongo de los huracanes, así que pónganse truchas, ¿eh?
3: Buzos caperuzos, porque nosotros los hijos de la mañana los llevamos a todos, menos los que ganen, a los bailes más importantes.
4: ¡Yes!

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0: 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Y estamos de regreso una vez más aquí en Los Hijos de la Mañana.
1: ¡Buenos días!
0: ¡Qué chulada!
1: A todos los mulos, chivos, mulas, a todos los caballos.
0: Las mulas sobre todo, ¿eh?
1: A las vacas. Uh-huh.
0: Y los chivos y todos los que dicen saludos.
1: A todos, les mandamos saludos en esta mañana de miércoles. Buenos días a todos. Y bueno, pues, ¿qué vas a hacer ahora?
0: El día de hoy voy a tratar de conquistar el mundo, Gavín.
1: Y sí, tú tienes siempre ese pensamiento. Todos los días quieres.
0: Todos los días.
1: Quieres hacer lo mismo y nunca lo puedes hacer.
0: ¿Y tú cómo sabes que no escuchaste el horóscopo que decía que ya casi llego?
1: Pues ya casi, pero ¿a dónde? Yo no miro, pues.
0: Pues a algún lugar, pero voy a llegar. Voy a llegar.
1: Pero por lo pronto te voy a traer quesadillas para que veas.
0: Me parece formidable.
1: ¿Ok?
0: Yo estoy como ese. La historia del indio que le tiraba a todos los días, que era el mejor tirador con arco, ¿sí te la sabes?
1: No me acuerdo, yo creo que no.
0: Entonces, cada vez que había competencias en las diferentes tribus, este tirador todo el tiempo se llevaba al primer lugar. Entonces compitieron por la mujer más bella y dijeron, aquella persona que logre llegar la flecha del otro lado del río. Y todos empezaron, no, dice, pues ya valió cacahuate, más porque lo miraban a él, ¿no?
1: Sí.
0: Entonces él llega, agarra su flecha como si nada, decía al arco, ¡puf!, lo avienta, ¡uf! Llega del otro lado del río y es más, sobrepasa todo eso, ¿no?
1: Ajá.
0: Entonces hay una persona que se anima y le dice, oye, ¿y cómo le haces? Y le dices que yo todos los días intento pegarle a la luna. Entonces todos los días, ¿qué?
1: En vez de que todos los días triunfara, todos los días
0: fracasaba, exactamente.
1: Pero le iba
0: llegando diferentes éxitos.
1: Fíjate.
0: Así es que el quitito también es igual. ¿Okay?
1: ¡Ay, qué bonito! ¡Qué bonito! ¡Ay!
0: Ya déjate cosas, ve por las quesadillas, ándale. Pero vuelves a trabajar, ¿eh?
1: A ver si le llego, ¿eh?
0: Ok.

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2: Pues este chistecito se trata de un loro. Un loro, un periquito que estaba gritando como loco, gritaba.
1: ¡Yo soy el rey de la selva! ¡Soy el rey de la selva! ¡Soy el rey de la selva!
2: Y en eso llegó el león que lo estaba escuchando. ¡Muy enojado! Por lo que decía el perico, el loro. Y le dio una paliza. ¡Lo dejó noqueado! ¡Tirado ahí! Y alguien después pasó, lo vio, lo recogió y lo puso en una jaula. Cuando despertó y se vio en la jaula, entonces el perico dijo, todo fregado.
1: ¿Qué paliza le habré rimado al león que me encerraron? ¡Estoy preso!

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1: Y el día de hoy, miércoles, ombliguito de la semana. Los astros se alinean, la luna brilla en el cielo, las estrellas resplandecen.
2: Ay, ya.
1: Perfecto. Ya. ¿Qué es lo que dice Madame Pardini?
2: ¡Inspiración!
1: Ok, adelante.
2: ¡Uy! Aries, sé prudente al hablar. Ojalá y fueras Aries, ¿eh? Ojalá. Tauro, actúa con paciencia en el amor. Géminis, enfócate en tu propia felicidad.
1: Ojalá fueras Géminis, fíjate.
2: ¿Sabes qué se me está antojando?
1: ¿Qué se está antojando?
2: Se me estaba antojando porque con ese comentario que acabas de hacer.
1: Ah, ¿de veras?
2: Te iba a traer quesadillas.
1: Tan bonita, ¿eh?
2: Cáncer, no dejes tareas inconclusas.
1: Bien.
2: Si estás cansado, entonces descansa, eleva tu energía, pero termina lo que estás haciendo.
1: Luego te voy a decir el perico.
2: ¡Leo! ¡Tu poder personal está al máximo! Virgo, estás en una racha de éxito. ¡Ay, tu ratito! ¡Libra! ¡Vienen cambios imprevistos! ¡Prepárate! ¡Escorpión! ¡Momento de depurar lo que no sirve de tu vida! A ver ya, si lo vas sacando ya.
1: Sí, amor, ya.
2: Y perdonar. Bueno.
1: Sí.
2: ¡Sagitario! ¡Evita el aislamiento y las preocupaciones!
1: Ajá.
2: ¡Capricornio! Te rodea una fuerte energía de protección.
1: Bien.
2: Acuario, tus peticiones y deseos más anhelados comienzan a hacerse reality.
1: Yo lo sé.
2: Y Piscis, encontrarás un periodo de paz y paciencia para aguantar a este que tienes enfrente.
1: ¿Ya ves? Toma tu paz.
2: ¡Ah!

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0: 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Ya estamos de retacha.
1: ¡Qué bárbaro! ¡Más tormentas! ¡Más tormentas!
0: ¿Y quién va a atormentar a quién?
1: ¡Y más huracanes que vienen para acá!
0: 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Ok, ahora sí.
1: ¡Ándale!
0: Oye, ¿cómo es que vienen más tormentas?
1: ¡Hay que ir a ver al Quitito!
0: ¡Ay, sí! ¡Vamos a verlo! Así me dijeron ayer, qué guapo se mira el Quitito. Y yo, ¡ay, qué chulo!
1: ¡Ay, sí!
0: Por cierto, el jueves...
1: ¿Tu mamá te dijo?
0: No, una Quitita la que nos mandó la foto.
1: ¿Mamá te dijo, simple?
0: Mi mamá me dice, hijo de todo, ¿no te acuerdas que tienes madre? Y yo, sí, mamá.
1: Bueno,
0: sí.
1: Pues viene la tormenta tropical Isaías ahora, ¿eh?
0: ¿Y
1: con
0: ahora?
1: Rumbo en el Golfo, por allá, en el Golfo de México.
0: Ajá.
1: Podría convertirse... Ay, perdón, es el Golfo de América.
0: Ah. Es el Golfo de México.
1: Podría convertirse en huracán y amenaza con lluvias en algunos estados allá en México, también por acá en Florida, está amenazando bastante.
0: Regularmente siempre le pega a Texas, ¿no?
1: Sí. Y bueno, pues también ahí a la Florida, ¿no? Se están preparando. ¡Ay, qué loco, ¿no? Vivir en un lugar donde siempre, año tras año, te iba a llegar uno.
0: Pero pues a la gente le encanta estar viviendo ahí. ¿Por qué? No lo sé, pero les encanta, les fascina. Lo que sí yo no alcanzo a entender... Es de que por qué todo el tiempo si llega el huracán, les pega, les deshace la casa, vuelven a construir del mismo material. ¿Por qué no construyen como en México? De material resistente a toda esta clase de catástrofes.
1: Bueno, pues estamos hablando de un huracán, de la fuerza que tiene un huracán.
0: Pues sí, pero ¿cuántas veces has visto que se levanta una casita en México? Jamás. Todo el tiempo se inundan y todo lo que
1: no,
0: tú quieras.
1: No, porque cuando pasó lo del terremoto del 85, los pusieron en unas carpas a vivir y ahí se quedaron toda la vida.
0: Pero en el 85, o sea, eso pasó así.
1: Toda la vida se quedaron ahí.
0: A ver esa canción, toda la vida.
1: Pero ¿cómo es posible, eh?
0: Pues la comodidad.
1: La desidia de la gente.
0: La comodidad.
1: El gobierno, todo increíble. Pero el caso es que ahí viene ya este huracán. Se llama Isaías.
0: Yo conozco un Isaías y que sí es un huracán. El hijo la voy a patar, borrar. Llega donde quiera que se levante, hijo.
1: Yo conocí también a un compañero mío, Isaías Trujillo se llamaba. Ajá. Ya falleció. Él era locutor, daba noticias de policíacas.
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0: Ok.
1: 410 se llamaba el programa, o 440, no me acuerdo.
0: ¿Era de los de los Trujillo, de los de Nogales?
1: No.
0: ¡Epa! ¡Epa!
1: No sé.
0: Ya ves que todos ellos son locutores.
1: No sé.
0: No sabías, ¿no?
1: Y no conozco Trujillo de Nogales.
0: No.
1: Pero bueno, el Isaías Trujillo y luego se hizo payaso y luego se hizo hipnotizador.
0: No.
1: Ay, Dios mío, era un estuche de monerías.
0: Qué chula, qué machín.
1: Era un estuche de monerías.
0: Fíjate, muchas personas piensan que el ser payaso, ay, es un payaso. Pero yo
1: quiero ser payasa.
0: Yo conozco un payasito que mis respetos. El Boliboletas.
1: Quise ser payaso.
0: Sí, pues todo, le pegaste muy bien.
1: Pues todavía tengo chance. He comprado mi traje y todo, y ahí tengo el traje. Pero a ver cuándo.
0: Fíjate, este canijo se pone a dar.
1: ¿Cómo se llama?
0: Boliboleta.
1: Boliboleta.
0: Boliboleta. Se pone a dar show para todos los niños de bajos recursos. Se va a los asilos. Se va a todos los orfanatos y les da show. No,
1: ay, mira.
0: Consigue regalos en Navidad. Hace, no tienes ni idea. Y lo miras ahí en los semáforos, en la unidad deportiva de Nogales, haciendo diferentes espectáculos para poderse fondear y poder ayudar a los niños.
1: Órale, mira.
0: Pocos lo hacen.
1: Qué bonito trabajo y qué bonita vida, ¿no? Uh-huh. Así que ahí está y hay que tomar los buenos ejemplos. ¡Vámonos!
0: ¡Vámonos! Tenemos boletos para los Huracanes, para Chayanne, Nightfall, para ver al Quitito en un privado.
1: Ay, no, por favor, no.
0: De todo.
1: Y regalar.

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2: Bueno, se encuentran en el salón de clases y está ahí el profesor. Y dice el maestro:
3: a ver, niños, Jaimito, tú, Jaimito, quiero que me digas...
2: ¿Yo?
3: Sí, tú, Jaimito, tú, despiértate.
2: ¿Qué, despierta? ¿Qué, profe?
3: Despierta, chamaco, chihuahua. Quiero que me des el nombre de un descubridor.
2: Pues usted, maestro.
3: Ah, caray, Jaimito, ¿cómo que yo un descubridor? ¿Y yo por qué?
2: Pues sí, profe, porque cada vez que pregunta algo... descubre que no sabemos nada.
3: No te digo, chamaco,

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0: Buenos días, niños. Tenemos ahora la historia, o más bien el cuento de Ulises el unicornio. Ulises el unicornio quería aprender a volar para viajar y conocer todo el universo. Así que pidió ayuda a su amiga la urraca. Trataron y trataron una y otra vez, pero lo único que lograron fue que se rompiera una uña por saltar tan alto. Escuchó por ahí que en Uruguay había una gata que podía ayudarlo. Así que sin pensarlo dos veces, hizo sus maletas y se fue a buscarla. La gata le dio un ungüento mágico que olía a uva y se lo puso por todo el cuerpo. Pero nada, aún no podía volar y ahora tenía mucha comezón, todo le picaba. Por último, visitó en la universidad a un profesor muy sabio. Él le dijo que podía conocer el universo leyendo de diferentes libros, porque sería como viajar. El unicornio no estaba seguro al principio, pero siguió su consejo. Uno a uno fue leyendo todos los libros de la biblioteca y no solo aprendió sobre el universo, sino también sobre el mar, las plantas, entre muchas otras cosas. Ulises, el unicornio, ya no estaba triste por no saber volar. De hecho, estaba muy contento, ya que descubrió que leer es muy divertido.
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2: Hijos de la mañana. 92.1, 95.7, la caliente, la que te prende por acá en Tucson y en todas partes. Y ahora sí llegó el momento, la hora cuchi cuchi, Gaby. Todo el mundo empezaron a mandarnos aquí mensaje por WhatsApp de que quieren boletos para irse a ver a Chayanne, que por cierto se presenta este 18 de octubre en Glendale, Arizona. Y no te pierdas la última oportunidad, pues, de ver al ídolo de muchas masas, de una generación que prácticamente está por extinguirse, que es la de nosotros.
3: Por eso
2: tienes como la canción "Lo dejaría todo para estar contigo".
3: Oye, y hay muchas mujeres, a propósito de Chayanne, que dicen, muchas mujeres, como la muchacha que nos dijo ayer, ajá, si mis hijos son hijos de Chayanne.
2: Yo conozco una que en cuanto lo escucha dice, hazme un hijo. Bueno, el punto es de que si no has conseguido tus boletos, los puedes comprar en Ticketmaster.com y nosotros, los hijos de la mañana en estos momentos, te vamos a obsequiar tus boletos.
3: ¡Wow! ¡Ponte muy trucha!
2: Pero, ¿qué es lo que tienes que hacer?
3: Cantarnos.
2: Tienes que cantarnos.
3: Canción de Chayanne, un pedazo de una canción de Chayanne, y que cantes bonito. Vamos a escoger, ¿eh?
2: Así es.
3: ¿Hasta qué hora vamos a estar recibiendo la llamada?
2: Yo creo que por los próximos 20 minutos... Para que nos mandes por WhatsApp.
3: Lo que dura el mañanero.
2: Los 15 minutos, ajá, exactamente. Entonces manda por WhatsApp tu canción, por favor, por WhatsApp, al 527-190-921. Que aúllas, no importa.
3: Vamos a ver a quién le sale más bonito una canción de Chayanne, ¿eh?
2: Así es que vas a querer.
3: ¡Suerte!

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2: Se encuentra una parejita. Pues ahí en la casa, ahí en el cuarto, en la recámara, se están alistando para ir a una fiesta. Y la mujer, ya sabe cómo somos las mujeres, dice: ¡Ay, amor! ¡Amor! No sé qué ponerme, la verdad. ¡Ayúdame! ¿Qué me pongo, mijo?
3: Pues mira, mi amor, ponte el vestido negro pegadito que usabas en la prepa. Sí, ese ponte.
2: ¡Ay, qué lindo, mi amor!
3: Y en la otra pierna te pones el rojo, ¿eh?

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2: Te dan la hora. Son ya las 8 de la mañana en punto.
3: Padre nuestro que estás en el cielo, santificado sea tu nombre, vénganos tu reino. Hágase, Señor, tu voluntad en la tierra como en el cielo. Danos hoy nuestro pan de cada día y perdona nuestras ofensas, como nosotros perdonamos a los que nos ofenden. No nos dejes caer en tentación y líbranos del mal. Porque tuyo es el reino de los cielos, tuyo el poder y la gloria por siempre, Señor. Amén.

0: 92.1, 95.7, la caliente, la que te prende por acá en Tucson y en todas partes, y estamos de regreso.
1: ¡Chaca, chacán! Muy bien, vamos a ver quién se va a llevar los boletos para Chayanne.
0: Échale, échale, échale.
1: Tenemos a la primera participante, Sonia. ¡Adelante, Sonia!
0: ¡Ella canta!
1: ¡Échatela! Esta es, ¿no?
0: Sí, pero regrésala, regrésala.
1: Esta era, ¿qué no?
0: ¡Regrésala!
1: Pero estaba aquí.
2: Ahí está. Lo he intentado casi todo para que convencerte, mientras el mundo se derrumba todo aquí a mis pies, mientras aprendo de esta soledad que desconozco, me vuelvo a preguntar quizás si sobreviviré.
1: Una cosa muy importante, fíjense, dijimos el que mejor cante, no el que cante más feo. Ay, qué malo, ¿no? A ver, vamos a escuchar a Liz. Sí, tenemos otra participante, dice.
3: Lo de

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1: Ay, Dios
0: santo.
1: Gracias, Liz, gracias, gracias, gracias por tu participación. Tenemos por acá otra llamada, no sé cómo se llama. No dice el nombre, nomás dice el teléfono y dice
2: así. Pero trae su presentación el mismo.
1: A ver, dice.
3: Buenos días, buenos días.
2: Buenos días, buenos
3: para
2: días.
3: Para los boletos de Chayanne.
2: Échale pues.
3: Ahí le va la rolita.
1: A ver.
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1: ¡Ay!
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1: ¡Ay, ay, ay! ¡Basta, basta con eso!
2: Le dieron cuerda, espera.
3: Te imaginé.
1: Y tenemos algunos
3: la
1: otros.
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1: Ya, cálmate, saludos. ya. Saludos, saludos y besitos. Tenemos algunos participantes, pero sacamos ahí los más o menos, ¿no? Y le vamos a dar los boletos a Chayanne al Sin Nombre.
2: Bien, Sin Nombre. Como no tiene nombre, nos lo quedamos nosotros.
1: A ver, Sin Nombre, comunícate para pues tomar tus datos. Y ya ganaste.
2: ¡Felicidades!

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2: La ciudad, si es que usted respete los señalamientos de tránsito. Reportando el tráfico, Imelda Vindiola.
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0: Bueno, hello.
1: Hello.
2: Ay, qué seriecito, qué bárbaro.
0: Sí,
2: ahí, ¿no?
0: Para la mera verdad. Ay,

0: ¿Quién ahí? Sí, hello.
1: ¿A quién tenemos en la línea? Platícanos, dinos, ¿quién tenemos en la línea?
2: ¡Échale, Vituri!
0: Ahí está nomás. ¿Para qué más presentación tienes con ese gritito de ¡uy! ¡Échale, Vituri!
1: Tenemos precisamente...
2: ¡Hijos de la mañana!
1: ¡Ándale, gracias! Precisamente tenemos a Chuy de los Huracanes del Norte, que este sábado se presenta por acá en Tucson, Arizona, en el ABA Casino del Sol.
0: Traen un alboroteadero, mi Chuy. ¿Qué se siente ser tan queridos por todo el público de Tucson?
2: Fíjate, me da muchísimo gusto, primeramente, saludarles a ustedes en este show, Hijos de la Mañana.
0: ¡Eso!
2: Contentos porque, ¿sabes qué? Ya hace rato que no vamos a Tucson y la gente siempre, la gente de Sonora, la gente de Sinaloa, toda la raza que hay de Nogales, que se vienen por acá, de Agua Prieta, de todas partes, y a toda la gente de Tucson en general, de verdad, muchísimas gracias por apoyar Huracán Norte por tantos años. 54 años y
1: ¡qué
2: ya está 55. Y sí, contentos de la vida porque yo creo que Huracán está en un momento muy, muy bonito que tenemos tantos años y la gente nos sigue acompañando, sigue cantando nuestras canciones, seguimos haciendo grabaciones, seguimos haciendo muchas cosas. Así es de que muchísimas gracias por apoyarnos y ahí estaremos este dominguito con ustedes.
1: Claro que sí, Chuy. Estamos felices de que se presentan por acá y muy contentos de que están aquí con nosotros en La Caliente el día de hoy. Ya son muchísimos años. Es demasiado, 54. ¿Cuánto tiempo más van a seguir cantando los Huracanes?
2: Pues deja que hasta que Dios me dé licencia de poder subir a los escenarios y cantar y hacer brincar. No, y ahora vamos a durar más años, pues ya tengo una rodilla nuevecita.
0: ¡Ándale! Y ya lo quieres callar tú, Chihuahua.
1: ¿Pero cómo? No, pues es que muchos artistas...
2: Ya andaba como el este que venía rinqueando la yegua, pero no, ya me pusieron una de fierro. No, hombre, cállate. Me dijo el doctor, ¿cuánto aguantas otros 50 años más?
1: Oye, Chuy, le hubieras dicho, también póngame otra cosa de fierro.
2: No, ya la tengo.
1: Ay, ay, ay, ay. ¡Qué bárbaro! Presumido. Oye,
0: el biónico le dicen.
1: Los Huracanes del Norte, Chuy. Pues, ay,
0: no, espérate. Cuando se suba al escenario, ay, y si miran que anda medio bailando así, brincando. Lo que pasa es que se equivocó de botoncito también. En lugar de la tecla del acordeón, puso otra cosa ahí.
1: ¡Qué bárbaro, qué bárbaro!
2: Los amigos que están en la radio se equivocan de botoncito.
1: Oye, los Huracanes del Norte ahora pues ya están súper, no solamente por la rodilla biónica, sino por
0: los
1: tienen muchos
0: integrantes.
1: Ya parece banda, ¿no?
2: Sí, sí, pero estamos ya preparando los demás chavalos para que el día que ya no podamos nosotros estar en el escenario, ya vayan conociendo a la nueva generación que viene con Huracanes del Norte.
1: Oh, esa es la tirada, entonces.
2: Sí, no, pues ya estamos, ahí viene el Chapeta, ahí viene el Rocky, el Jaime y todos ya integrando allí. Y ahora con un elemento nuevo para que se oiga con más ganas las corridos y las canciones de Huracanes del Norte con tuba.
0: ¡Ándese! ¡Oh! Ahora sí se modernizaron.
1: ¿Cuándo va a estar la aparición de la tuba?
2: Ya, el domingo lo podrán ver allí en el casino de en Tucson.
1: Ah, muy bien, muy bien. Entonces, vamos a estar...
2: por eso se va a ir como banda y la madre, ¿no? Va a estar bonito, va a ser un evento muy padre. Queremos que se vayan allí. Vamos a estrenar canciones allí. Una que se llama Frontera del Sur. Ahí vienen muchas canciones bonitas que están vamos a estar esperando por ahí que no han escuchado en vivo con Huracán del Norte en Tucson.
1: Claro.
2: Así es que vayan esperando todo Tucson, no se nos vaya a quedar fuera y vayan a comprando su boleto ya por adelantado para que no se nos queden afuera.
1: Una aclaración solamente, no es el domingo, es el sábado, este sábado, 10 de octubre.
2: ¡Oh, es el sábado!
1: ¡Sí,
0: es el sábado, sí!
2: Ando, pero bien mal yo.
0: La cruda que te cargas ahorita, mi Chuy.
1: ¿Dónde andas ahorita a propósito?
2: Pues que yo estoy aquí en otro mundo, donde es otro día.
1: ¿Dónde estás, Chuy?
2: Estoy en Chicago.
1: ¡Qué bárbaro! Oye, y hay veces que no sabes ni dónde andas, ¿verdad? Me imagino.
0: Chuy, es como el del chiste, ¿no? Claro. ¿A dónde me llevas? No, ya te traigo.
2: Oh, no, espérate. El otro día me levanté y dijo, ay, cabrón, ¿dónde estoy? Oye, yo no me acosté con esta vieja, ¿quién es esta? Pues era mi vieja, chinga.
1: ¡Ay, Dios mío!
0: ¿Y tú qué haces aquí?
2: ¿Qué estás haciendo aquí tú?
1: ¡Ay, Dios santo!
2: Acabas de ser mi vieja.
1: ¡Ay, Dios mío! ¡Qué feo caso, qué feo!
0: Está bueno, eso está bueno.
2: Hijos de la mañana, no, para que sepan.
1: Muy bien, muy bien. Pues son nuestros amigos los Huracanes del Norte, que ya vienen con todo para este sábado 10 de octubre aquí en el Casino del Sol. No se les olvide, va a estar buenísimo. Y vienen junto con el Jerry, Gerardo Coronel. Así que...
2: va a estar con madre.
0: Oye, ayer lo tuvimos aquí en el escenario musical de La Caliente. Él está mucho más emocionado que cualquier otro de tus fans aquí, porque dice, son los Huracanes, y se puede estar con los Huracanes. ¡Ay, los Huracanes! El Chuy dice.
2: Oh, qué padre, pues ahí lo vamos a esperar este sabadito para que no se lo vayan a perder. Y pues que se vayan preparando con muchísimas ganas, porque allí vamos a estar un show completísimo que no han mirado por ya por muchos años.
1: Pues muy bien, hasta con tuba y toda la cosa. Oye, Chuy, ¿y a ustedes no les ha dado por hacer esos duetos ahora que andan de moda, que todos los artistas cantan con Chayanne y que luego cantan con Alejandro Fernández y todo eso?
2: No, mira, nosotros estamos haciendo colaboraciones, como hicimos con Bronco, como La Güera Musiquera, hicimos con ¿cómo se llama este hombre?
1: Bad Bunny.
2: El fantasma, hicimos varias canciones, Gerardo Díaz, y estamos haciendo con diferentes artistas, ahí viéndonos también con Primavera, viendo con
1: algo más grupero, haciendo... algo más grupero.
2: Sí, además, nosotros gruperos, no somos muy de Chayano, de estos.
1: Revolviendo los géneros.
2: Sí, nosotros vamos a hacer puros de lo de nosotros, del grupo norteño, de banda, de todo eso. Con ellos sí.
1: Muy bien, muy bien. Pues entonces estaremos listos para recibirlos aquí en Tucson. ¿Cuándo llegan?
2: El sabadito, estamos tempranito por ahí con ustedes.
1: Muy bien, con el favor de Dios, aquí nos vemos los Huracanes del Norte en La Caliente.
2: Sí, donde escuchamos La Caliente y los Hijos de la Mañana. ¡Sí!

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2: Ay, cosas de la vida. Pasé por un callejón oscuro y un hombre armado me dijo:
3: esto es un asalto, el dinero o la vida.
2: Amigo, espérese, soy casado. ¿Cuál vida? ¿Cuál dinero? Entonces nos dimos un abrazo y lloramos juntos. ¡Fue hermoso!

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0: 92.1, 95.7, la caliente, la que te prende por acá en Tucson. Y tenemos a nuestra reportera con más información.
1: ¡Ay, Torrototón! Fíjate, no me van a creer esto. Yo creo que ni habiéndole ido a... No sé. Pero pocas personas tienen tanta suerte como esta mujer.
0: Yo creo que es una película esto, ¿eh?
1: Krista Pike, la mujer que fue llevada al...
0: Pabellón de la muerte.
1: El pabellón de la muerte, que la inyectaron en dos ocasiones, recibió dos dosis para pues acabar con su vida y que no murió. Increíblemente se ha recuperado según sus abogados.
0: Imagínate el pacto que pudo haber hecho con quien tú te puedas imaginar. En el mes de octubre despertó.
1: Dicen que está despierta y hablando, hablando. O sea, que está consciente, despierta y hablando días después de su fallida ejecución en Tennessee, según los abogados. Pike debía ser ejecutada mediante la inyección letal en Tennessee el miércoles pasado. Sin embargo, tras recibir dos dosis de pentabarbital, que deberían haber sido letales, sobrevivió. Pensaban que iba a quedar con secuelas X o Y, y resulta de que no. Está bien.
0: Próximamente en Netflix, el documental, la película,
1: ¡increíble!
0: Es que sí, francamente, nadie se lo explica.
1: ¿Qué pudo haber pasado?
0: Nadie se lo explica, o sea, ¿o qué?
1: ¿Qué no serviría la medicina que le pusieron?
0: Pues yo
1: qué?
0: Creo que sí debió haber servido y bastante bien, a menos que se la hayan cambiado.
1: Ni modo que no sirviera, no. O sea, y fueron dos dosis,
0: güey. Y luego dijeras tú, o sea, se supone que por el cuerpo femenino no es tan fuerte como el masculino. Entonces, es la mentalidad que también pudo haber tenido ella. Cuando la estaban imaginando, estoy especulando, ¿ok? La van a inyectar sus últimas palabras: voy a volver. Y me voy a vengar de todos ustedes.
1: Ay,
0: y
1: no,
0: pum,
1: qué feo,
0: de pronto despierta.
1: Pues esta mujer, para los que no saben, porque pues muchas veces dice uno: ay, pobrecita, pues qué bueno que siga viva. Bueno, resulta ser de que fue toda una fichita.
0: En su tiempo, sí.
1: Sí. Ahorita tiene 50 años, pero cuando tenía 18 años, según las autoridades, ella y su novio, el novio tenía 17 años, torturaron y asesinaron a una compañera de clase en un ataque de celos en 1995. Entonces la mataron a él, al muchacho que era menor de edad, le dieron de por vida. Uh-huh. Y a ella pues la mandaron al pabellón de la
0: muerte.
1: Y entonces ahora que se iba a cumplir la sentencia, pues resultó esto. Y también cuando platican que en aquella época todavía fue con un pedazo del cráneo de la muchacha y les dijo
0: y lo presumían, ¿no?
1: A los demás amigos: ay, miren, aquí está, miren, sí la maté.
0: Para que se den cuenta que fui yo quien la mató.
1: Pero bueno, ahí está. Es algo de las cosas increíbles que han pasado en este 2026. Pero bueno, tenemos más información local. La Universidad de Arizona suspende 6 fraternidades y paraliza las actividades de casi todas las demás, porque pues ya hemos visto que se han metido en bastantes problemas estos muchachos, ¿no? La universidad suspendió 6 fraternidades y en un memorándum fechado el lunes 5 de octubre, la cadena de estudiantes Chrissy Lieberman dijo que su oficina está investigando múltiples denuncias de mala conducta que involucran a casi la mitad de fraternidades del campo. Tanto como físicas, consumo de drogas, alcohol, novatadas y la creación de entornos inseguros para los estudiantes. Pues claro, pues si no están haciendo las cosas bien los chamacos, pues hay que quitarles su...
0: Yo creo que se han visto lentos al momento de no suspender tantas fraternidades desde hace muchísimo tiempo, ¿no?
1: Sí, curiosa... Ahora se están pasando de la raya ya.
0: Es lo que te iba a decir. Curiosamente, a mí que me toca trabajar en las tardes, que ando en diferentes lugares, y me toca pasar por el área del...
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0: Universidad, es impresionante cómo las niñas, en lugar de vestirse dignas para ir a la escuela, van desvestidas a la escuela. De veras, o sea, es impresionante.
1: Ya, yo ya no sé ni qué decir, ni cómo decirlo, porque yo como mujer lo he dicho muchas veces, o sea, respétate a ti misma, ¿no? O sea, si ya quieres andar bichi, vete a tu casa y anda bichis, ¿no? En tu casa. Pero, o sea, ¿por qué salir así a la calle? ¿Cuándo has visto un hombre que se vista así? ¿Por qué? Porque los hombres se respetan más.
0: Fíjate, yo salgo en calzones, pero al baño nomás.
1: Los hombres se respetan más, se tienen más respeto. Las mujeres, para nada. Rapidísimo, un árbol de Arizona de 200 años de antigüedad fue talado en minutos durante una redada federal contra una protesta en contra del muro fronterizo.
0: En la torre.
1: ¡Qué bárbaro!
0: 200
1: qué
0: años
1: bárbaro.
0: En un segundo.
1: Bye, bye.
0: ¿De qué bueno. te ríes? Eso es cosa seria, Chihuahua.
1: Yo no me estoy riendo.
0: No, yo lo digo a estos güeyes que están acá, sí.
1: Entonces, pues ahí está. Lo tiraron, lo derrumbaron 200 años de antigüedad.
0: Se acabó. No okay. es posible. Bueno, ya regresamos con
1: Como
0: más notas,
1: canción,
0: más noticias.
1: Ya ¿cuál? Ni llorar es bueno.
0: Tienes toda la razón. Vamos, ahorita, ¿un cafecito? ¿Unas galletitas?
1: No, no, okay. Ya me las comí.
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0: 92.195.7, la caliente, la que te prende por acá en Tucson y en todas partes. Ya estamos de retacha.
1: Y antes de que se nos vaya el tiempo, tenemos boletos para los huracanes del norte. ¿Cómo le vamos a hacer para regalarlos, Quitito?
0: Va a ser bien fácil. Vas a mandarnos un mensaje de texto en estos momentos al 527-19-0921, o sea, el WhatsApp, y vas a decir, yo quiero con los huracanes. Y cuando hagas eso, lo tienes que empezar a repostear y repostear y repostear y repostear y repostear y repostear y repostear y repostear. La persona que mande más reposteos es la que se va a llevar los boletos.
1: Muy bien.
0: Así de facilito, así de facilito.
1: En 5 minutos.
0: 5 minutos, ¿ok?
1: En 5 minutos. Bueno, entonces vamos a contar 5 minutos a partir de...
0: ¡Ya!
1: Y entonces sí, vamos a ver quién gana y ahorita en 6 minutos regresamos.
0: ¡Échale!
1: ¡Woo!

0: y a reflexión.
1: Un escultor golpea un bloque de mármol con fuerza. Se acerca a un niño y le preguntó que si qué hacía. Y el hombre le respondió, espera y verás. Días después, del bloque botó un hermoso corcel. El niño asombrado preguntó, ¿cómo sabías que había un caballo ahí dentro? El escultor sonrió y dijo, el caballo ya estaba atrapado. Yo solo le quité las piedras que le impedían ser libre. La moraleja de esta historia, el potencial para la grandeza ya habita dentro de ti. Tu única tarea es esculpir los miedos, las dudas y las opiniones ajenas para dejar que tu verdadera esencia brille con fuerza. Si te gustan esas reflexiones, síguenos en las redes sociales con el nombre de Ildefonso Armenta.

0: 99.7, 92.1, 95.7, se acabó, se acabó, se acabó, se acabó, se acabó.
1: Ya, ahí está, ya, ahí está. Ya se acabó y ahora sí vamos a ver quién fue. Fíjate, el que ganó, Quintito.
0: Antes que nada, me sorprende que cuando les decimos, reenvía el mensaje, mándalo, mándalo, todos los demás lo mandaron uno, dos veces, tres veces, cinco veces, mira.
1: Sí.
0: Y tenías que darle y darle y darle y darle. ¿Cómo para otras cosas si no estás dando y dando?
1: Pues sí,
0: y dando.
1: Pero ya se acabó, ¿eh? Ya ni manden. Ya los que están mandando ya ni manden, ¿eh?
0: Ahí, páralo, páralo. A la
1: cuenta. Tenemos por acá al famoso, a ver cómo se llama, con 147 y fue D, se llama D.
0: Ahí está, vamos a ponerle ahí. ¡Tú ganaste, aguanta!
1: ¡Dani Morales!
0: ¡Dani Morales, ahí está!
1: ¡Dani Morales! ¡Ganaste, Dani Morales!
0: ¡Congratulations!
1: Tienes que comunicarte con nosotros para que tomemos tus datos, ¿verdad?
0: Sí, ahora sí, vía telefónica, Dani, márcanos, por favor, ¿sale?
1: Por favor, o si no, por aquí, por el WhatsApp, para ponernos de acuerdo, para que puedas, para que tomemos tus datos y te vayas de gorra.
0: Oye, por ejemplo, ahí tenemos ahí otro mensaje de 80 mensajes que mandó. Le damos ahí para que se vaya el Nightfall. Querrá irse y a verte mañana ahí en el control remoto que vamos a tener desde el
1: Ultrason. Vamos a tener más boletos para los huracanes.
0: Ah, sí, cierto,
1: para
0: los huracanes. Mejor tiene razón.
1: Así es.
0: Ahí está.
1: Así que mejor nos esperamos, ¿no?
0: Muy bien.
1: Mientras tanto, vamos a continuar y recuerda que con La Caliente te vas a los mejores eventos. ¡Woo!

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1: Los hijos de la mañana. 92.1, 95.7, la caliente, la que te prende por acá en Tucson y en todas partes. Oiga, fue una mañana llena de mucha diversión, muchas pues sorpresas. Tuvimos entrevista con los Huracanes del Norte, estuvimos regalando boletos para los Huracanes, boletos para Chayanne, boletos para Nightfall, invitaciones para control remoto de mañana con la Gaby, no te lo vayas a perder por allá en el Old Tucson. El viernes también tenemos control remoto con un servidor por allá en Lensmar Mortgage. Ahí vamos a estar tus amigos de La Caliente, va a estar un servidor para que no te lo vayas a perder por nadita del mundo. Okidoki. Entonces, ya sabes, se van a quedar en excelentísimas manos por acá con el tremendísimo Enrique Mayans y la mejor programación de Tucson y de todas partes de La Caliente. Y me despido, nos despedimos, pero no sin antes decirte lo que todo el tiempo te hemos de decir. Haz el bien sin ver a quién, y sobre todo el que no tiene fe y esperanza esta vida está perdido. Con permiso, y hasta mañana. Bye bye. Nosotros somos los hijos de la mañana.
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92.1 y 95.7, lo nuevo de Arjona y el grupo Firme. Se llama Amor Factura. 10 de la mañana con 30 minutos, servidor y amigo Enrique Mayán, se acompaña con mucho gusto hasta en punto de las 3, con premios y música de calidad. Tengo boletos para el concierto de Chayanne, tengo boletos para Nightfall en Old Tucson y tengo boletos también para el concierto de los Huracanes del Norte y Gerardo Cornell. Así que no te despegues de La Caliente. 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

92.1 y 95.7 La Caliente. Feliz miércoles, miércoles 7 de octubre. 23 minutitos ya y nos dan las 11 de la mañana. Más adelante te digo cómo te ganas boletos para el concierto de Chayanne en Glendale, Arizona. Boletos para los Huracanes y también boletos para Nightfall.

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92.1 y 95.7, La Caliente. Feliz miércoles, mis amigos. Ya a las 11 de la mañana con 9 minutos. Servidor y amigo Enrique Mayán se acompaña hasta en punto de las 3 de la tarde. Más adelante te digo cómo te puedes ganar boletos para el concierto de Chayanne y también tomarte la foto con Chayanne en su concierto. Tengo boletos también para Nightfall en Old Tucson hasta el 31 de octubre.

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92.1 y 95.7, la caliente, amigos, ya a las 11 de la mañana con 28 minutos. 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Aquí está Karol G, viene Joan Sebastián, el grupo Frontera y una de Intocable.

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92.1 y 95.7 La Caliente. Buenas tardes, provechito a toda la gente bonita que está disfrutando de su lunch en este mediodía de miércoles, miércoles 7 de octubre. Ya a las 12 con 14 minutos, en esta hora te voy a regalar boletos para que te vayas a Nightfall. Hasta el 31 de octubre en Old Tucson. Recuerda, a las 12:30 más o menos, voy a ir en busca de la llamada número 9 y te regalo tu par de boletos para Nightfall, cortesía de tus amigos de La Caliente. En cuanto a las temperaturas para hoy miércoles y mañana jueves, hoy tendremos una temperatura máxima de 93 grados. Es un día soleado aquí en Tucson. Para mañana jueves, también soleado y máxima de 95 grados. Actualmente 91 grados aquí en los estudios de La Caliente. Para esta noche la temperatura mínima en los 69 grados. Así que a disfrutar de clima bastante agradable en nuestra ciudad y a disfrutar de las movidas en La Caliente hasta la una. Buenas tardes, buen provecho.

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0: 92.1 y 95.7, la caliente, la que te prende en Tucson. 27 minutos y nos dan la 1:00 p.m. Provechito. Gente bonita que sigue disfrutando de su lunch. Bueno, y como lo prometido es deuda, aquí les tengo un par de boletos para que se vayan a Nightfall en Old Tucson. Márcame en este momento al 719-0921 si tú eres la llamada número 5. No, perdón, llamada 9, ¿verdad? Había dicho 9, sí. Si tú eres la llamada número 9, yo te regalo tu par de boletos para Nightfall, el evento de terror del oeste más importante de Arizona. Hasta el 31 de octubre, abierto de jueves a domingo de 5:00 p.m. to 11:00 p.m. Nightfall regresa con laberintos embrujados, zonas de terror, espectáculos en vivo y mucho más. 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Y bueno, márcame ya, 719-0921, llamada número 5, te regalo tu par de boletos. 9, ¿verdad? Dije 9. Llamada número 9, te regalo tu par de boletos.
1: De Corea del Oeste.

0: 92.1 y 95.7 La Caliente, amigos. Ya 20 minutos y nos dan la 1 de la tarde. Vámonos a la línea telefónica buscando la llamada 9 para regalarte boletos a Nightfall. En la próxima hora, 1:30, tengo boletos para el concierto de Chayanne. Ya a las 2:30 te regalo boletos para el concierto de los Huracanes del Norte y Gerardo Coronel aquí en el Lava Casino del Sol. Mientras tanto, bueno, vámonos a ver quién anda de este lado. La Caliente, buenas tardes.
1: Sí, buenas tardes.
0: ¿Con quién tenemos el gusto?
1: Con Roxana.
0: Roxana, tú eres la llamada 9. Roxana, felicidades. Par de boletos para que te vayas a Nightfall en Old Tucson. Recuerda que hasta el 31 de octubre, jueves a domingo de 5 a 11 de la noche. Solo dime en Tucson cuál es la que te prende.
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92.1 y 95.7 La Caliente, la 1:12 a.m. A la 1:30 tengo boletos para el concierto de Chayanne.

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92.1 y 95.7 La Caliente, amigos, ya la 1:27. Chayanne se presenta en el Desert Diamond Arena este 18 de octubre en Glendale, Arizona. No te pierdas su última oportunidad de ver al ídolo más esperado en su gira Bailemos Otra Vez. Obtén tus boletos visitando Ticketmaster.com y no te quedes fuera. Y si tú me marcas en este momento, te voy a regalar un par de boletos y quedas registrado para la oportunidad de ganar un paquete VIP con asientos preferenciales y una foto con Chayanne, ¿ok? 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

0: 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Chayanne se presenta en el Desert Diamond Arena este 18 de octubre en Glendale, Arizona. No te pierdas la última oportunidad de ver al ídolo más esperado en su gira Bailemos Otra Vez. Vámonos al teléfono porque yo tengo, recuerda que los boletos están a la venta en Ticketmaster.com y yo tengo para ti un par de boletos y el registro para el paquete VIP, ¿ok? ¿Quién anda de este lado, La Caliente? Buenas tardes.
1: Buenas tardes.
0: Hola, ¿con quién tenemos el gusto?
1: Michelle.
0: Michelle, tú eres la llamada 9, Michelle. Ya tienes dos boletos para que te vayas a ver a Chayanne en concierto en el Desert Diamond Arena este 18 de octubre en Glendale. Y además te puedes ganar un paquete VIP con boletos preferenciales y una foto con Chayanne. ¿Ok?
1: Muy bien.
0: Bueno, felicidades, Michelle. Nada más dime en Tucson, ¿cuál es la que te prende?
1: La Caliente.

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92.1 y 95.7 La Caliente. Buenas tardes, ya a las 2 con 12 minutos. A las 2:30 tengo para ti boletos para que te vayas al concierto de los Huracanes del Norte y Gerardo Coronel. Tengo boletos para ti, así que a las 2:30 voy en busca de la llamada número 5.

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92.1 y 95.7 La Caliente, amigos, ya 29 minutos y las 3 de la tarde. 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

0: 92.1 y 95.7, la caliente, la que te prende con pura música de calidad. Ahora sí, vámonos a la línea telefónica, llamada número 5, para regalarte los boletos para el concierto de los Huracanes del Norte y Gerardo Coronel, este 10 de octubre en el ABA. Boletos a la venta en casinodelsol.com y yo voy a ver quién anda de este lado para regalarte los boletos. La caliente, buenas tardes.
1: Buenas tardes.
0: ¿Qué hubo, compadre? ¿Cuál es tu nombre?
1: Eduardo Rodríguez.
0: Eduardo Rodríguez, tú eres la llamada 5, ya tienes tu par de boletos para el concierto de los Huracanes del Norte y Gerardo Coronel, y además está registrado para el Meet and Greet, compadre. Nada más dime en Tucson, ¿cuál es la que te prende?
1: La caliente, viejo.

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Bueno, prepárate porque más adelante te voy a decir cómo puedes ganar boletos para Chayanne, Huracanes del Norte, Old Tucson y mucho más. Somos la caliente.

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1: Ya vámonos, que se nos hace tarde.
2: Espérame, deja que...

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Gracias por estar con nosotros. Vámonos con esto de Gerardo Coronel. En esta hora voy a regalar, escucha muy bien, criatura del Señor, par de boletos para los Huracanes del Norte. Vámonos con los Huracanes del Norte, par de boletotes para que nos acompañes, criatura, a este gran concierto. Así que busca la llamada número 9 al 527-190-921.

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1: Además, ya puedes ir comprando tus boletos en casinodelsol.com. ¡Vámonos! ¡Vámonos a la línea de este lado! ¿Con quién hablo? ¡Buenas tardes!
2: ¡Buenas tardes, Chiquilín! ¡Francisco!
1: Te quiero, Pancho. Ya tienes par de boletos para que vayas al concierto de los Huracanes del Norte. Y en Tucson, ¿cuál es la que te prende?
2: La caliente y no hay otra.

0: platos para que mi vieja despierte contenta.
1: ¡Qué bonito! Gastándome el jabón.
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3: Norte de Country Club. Recuerda no usar el celular cuando manejes. Reportando el tráfico, Imelda Vindiola.
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